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0: hacer acto de presencia nuestro Leopoldo Blanco. ¡Míralo! ¿Para dónde va, mi negro? Tan bello, tan hermoso. ¡Qué bueno! ¡Qué bueno, qué bueno! El aplauso más nutrido para este negro, caramba. Estos negros no hacen ningún esfuerzo para que la gente los quiera, chico. No hacen nada para que lo quieran. ¿Y cómo lo ama la gente? Yo soy uno que... Vaya, saluda ya a tu gente, dice.
1: Ah, bueno, sí, saludo. Vine a visitar nuestra gente que nos viene de Caracas. Y nuestros hermanos, Jorgito y...
0: Maracucho, somos maracuchos. ¿Tú?
1: Maracuchito ya, ¿verdad?
0: Ya todos somos maracuchos.
1: Ajá.
0: Mira la cantidad de maracuchos.
1: ¿Para qué bobe ahí? Ah, Ender, mi compadre, Argeni Carrullo. Ándale. Esto es en vivo, esto está saliendo en vivo. Bicho. Anda.
0: Estamos grabando.
1: Ajá, ¿qué le vamos a dar?
0: Bueno, lo que usted quiera.
1: Porque yo...
0: ¿Tocar timbal o cantar?
1: Lo que usted quiera, caballero.
0: ¿Ah?
1: Lo que usted quiera.

Óyeme, qué bonito, mi hermano. Gracias, gracias. Muchísimas gracias. Qué bueno. Bueno, estamos en la tarde, o pasamos ya la tarde taurina, o las tardes taurinas. Maestro, por ahí un gatito que se convierte en torero de vez en cuando. Porque estamos aquí llevando variedad de sonidos que nos los permite nuestro gran amigo Argeni con su maravilloso programa. ¿Cuántos años ya en el programa, maestro? 6 años, ininterrumpidamente. Hubieron factores que pudieron interrumpir el programa y sin embargo el hombre se mantuvo ahí como un solo roble. No es bueno recordarlo porque realmente todos tenemos que pasar por esa situación difícil. Yo todavía no he pasado, pero es admirable cómo pudo responder a esos sentimientos, a esa onda tan pesada, tan negativa en el momento, y cumplir con todo su público que lo respalda y siempre está ahí pendiente de su programa. Ese aplauso para el Geni, porque se ha convertido en uno de los grandes de este país a fuerza de sacrificio, trabajo y tesón. Por ahí estuvimos en el programa anterior cuando Argeni nos entrevistó. Por cierto, ustedes me ven con la misma ropa, es porque se lo dijimos en el programa que íbamos a grabar esto que estamos haciendo acá esta semana. ¿Cuánto hace que hicimos ese programa, maestro? Hace 5 semanas o 5 días. 5 días, diría la gente. 5 semanas con el mismo traje, no puede ser. No puede ser. Pero aquí estamos recordando esos momentos tan especiales que se viven en la Feria de la Chinita, como son las tardes taurinas. Maestro, el Gato Monté, saludando a Campuzano.

Y si no habían visto un gitano negro, Campuzano, aquí lo tiene. Variedad de sonidos y ritmos. Por supuesto que sí. Vamos a llevarles una bella página que dice así: Piel Canela.